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1: Son las 8 de la noche. 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

0: son las 9 de la noche. 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

0: son las 10 de la noche. 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

0: son las 11 de la noche. 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

0: 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Son las 12 de la noche. 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

0: la una de la mañana. 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

0: Son las 2 de la mañana. 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
2: Con mucho gusto, Arjona. Son las 6 de la mañana, por supuesto, Arjona, prepárate, claro, claro. Ellos te van a complacer con el mayor de los gustos, porque llega Sergio Luis Rodríguez y el papá de los amores, Peter Manjarre.
3: Si me equivoco me perdona, pero estoy emocionado. Aquí va, ¿qué dice?

0: 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Son las 3 de la mañana. 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

0: son las 4 de la mañana. 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

0: las 5 de la mañana. 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

0: en Tropicana son las...
1: Son las 6 de la mañana. 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
1: 6:16 minutos.
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0: 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En Tropicana son las...
1: Son las 7 de la mañana. 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
1: 7:14.
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0: 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En Tropicana son las...
1: Son las 8 de la mañana. 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

0: 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En Tropicana son las...
1: En Tropicana son las 8 de la mañana, 5 minutos.
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0: Ya son las 8 de la mañana, 6 minutos. ¿Cómo están? Buenos días. Feliz sábado, hoy 8 de agosto del año 2026. Qué bueno saludarlos, qué rico acompañarlos. Por aquí ya llegó su roncona de confianza. Eso. Estamos bajo la dirección de Néstor Hoyos y bueno, feliz, feliz. Espero que estén teniendo un fin de semana increíble, espectacular. Por supuesto, acompañado siempre de la emisora más bacana, ¡Bacanísima! Bueno, los invito ya mismo para que a través de nuestro WhatsApp nos cuenten dónde andan, qué hay de nuevo, a quién vamos a saludar en esta buena mañana, quién está hoy de cumpleaños, para que me lo haga saber, por favor. Recuerde 317-260-983 a esta hora para que usted me cuente. Vea, por aquí nuestro querido Edwin dice: siempre estamos en sintonía. Carmen Elena Villamil Rodríguez, Edwin Augusto Leiva, Andrea Noemí, Víctor Leiva, María del Carmen Leiva, mejor dicho, toda la familia escuchando la emisora más bacana. Vea, por acá también nuestra querida Esperancita Parra nos está reportando sintonía, nos levanta la manita. Raquel Peña también. ¡Epa! ¡Eso! A las 8 de la mañana, 8 minutos. Ahí estoy muy pendiente entonces de sus mensajes a través de nuestro WhatsApp 317-260-983. Nuestra querida Noemí Ramos. ¿Qué más, doña Noemí? ¿Cómo me le ha ido? Feliz mañana, buenos días. Ojo, pendientes, porque hoy vamos a estar entregando ventilador. ¡Eso! Vea, a través de nuestro WhatsApp, ojo, para los oyentes que todavía no se me han inscrito, a través de nuestro link del ventilador, para que por favor lo haga, no pierda la oportunidad. A través de nuestro WhatsApp, 317-260-983. Usted me dice: oiga, chavita, sí, vea que yo todavía no me he inscrito al ventilador, mándeme ese link y yo con mucho gusto se lo envío. ¿Listo? Vamos a saludar. ¿Qué dice la people? ¿Qué dice la gente? ¡Buenos días!
1: ¡Buenos días! ¡Hola! Chavita, desde aquí, reportándome, la Lili desde Darío Chandía.
0: ¡Hola, Lili!
1: ¿Cómo amaneció toda Tropicana, toda la mesa de trabajo? Dios me los bendiga. ¡Feliz sábado para todos!
0: ¡Epa, qué linda! Oiga, a propósito, si usted quiere escuchar alguna cancioncita, también me lo cuenta, me lo deja ahí con su notica de voz, ¿listo? A ver qué dice por acá la gente. ¡Buenos días!
2: Tropicana, la más bacana. Eso, chavita, regáleme el link.
0: ¡Hágale, amor!
2: Ventilador. Tropicana, la más bacana.
0: ¡Esa, güey! Con mucho gusto ya le voy a enviar el link para que participe. No se le olvide la clave ganadora.
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0: ¡Esa, güey! ¡Buenos días!
4: ¡Chavita! ¡Está haciendo mucho calor! ¡Tropicana, la más bacana!
0: ¡Ay, Dios mío! Está haciendo mucho calor. Un abrazo, vea qué lindo. Muchísimas gracias. Vea, por acá Brenda nos dice: chavita, buenos días, presente desde Las Palmas, para que por favor nos llame. Llame, chavita, llame. Buenos días.
5: Chavita, chavita.
0: Hola, Sandrita.
5: Hola,
0: ¿cómo vamos?
5: A todos ahí en la mesa de trabajo. Chavita, chavita, a ver. Sintonía, aquí Natagaima presente siempre, ¿no?
0: Ay, a mi gente Natagaima.
5: Todos los días aquí con, escuchando a Chavita, todos ahí en la emisora.
0: Ay, qué lindo.
5: No se olvide poner una de esas canciones, esa música viejita, pero sabrosa, de baladas.
0: Baladas.
5: No deje sin esa música porque es lo mejor que hay.
0: Claro que sí, Sandrita.
5: Y para decirles que mañana domingo les tengo el sancocho de pollo, creo yo, ¿verdad?
0: ¡Qué rico!
5: Ahí en la Tagaima, en la plaza de ferias.
0: Ay, qué rico.
5: Los espero allá. Dios los bendiga. Feliz día, Chavita.
0: ¡Linda, Sandrita! Un abrazo, mi gente linda de Natagaima. Tengo el compromiso de ir a conocer Natagaima, Sandrita, porque todavía no lo conozco. Varias partes del Tolima que nos escuchan para ir a conocer. ¡Qué rico! Un abrazo, Sandrita. Muchísimas gracias. ¡Buenos días!
6: Yo escucho el comparto Tropicana, la más bacana, bacanísima. Chavita, muy buen día.
0: ¡Hola, Silvi!
6: ¡Qué bonita energía la que nos transmite a esta hora de la mañana de este bendecido sábado! Reportando sintonía desde José Eustacio Rivera, siempre con la mejor desde tempranito. Tropicana, la más bacana, bacanísima.
0: Esa fue. Un abrazo, mi Silvi. Por acá nuestra querida Ani nos dice: chavita, desde Time to Cook en el barrio El Tesoro. Vea, si usted quiere comer los tamales más ricos, ahí está nuestra nuestros amigos de Time to Cook en el barrio El Tesoro. Un abrazo para mi querida Anika y está como siempre en sintonía con la más bacana. Por acá nos dice Sofi, buenos días, Chavita. Estoy pendiente del ventilador, lo necesito urgente, mucho calor, Chavita. Ay, oiga, si es que está haciendo mucho calor, Virgen Santa.
2: Hola, Chavita, buenos días, mi amor. Reportando sintonía desde la estación de servicio de Tarpela Pizzas en compañía de Jormat Giver.
0: ¿Qué más,
2: Jormat? Angélica. Ajá. Para que me complazca con la canción Guayabita Madura de Lisandro Mesa.
0: Hágale, mi amor.
2: Yo escucho y comparto Tropicana, la bacana, bacanísima.
0: Esa fue, ya se la voy a programar con mucho gusto. Hola.
7: Buen día, Tropicana, muchas bendiciones. Un saludo para todos los. Compañeros de Distri Mangueras del Sur.
0: Uy, vea.
7: Chavita, por favor, regáleme el link para participar para lo del ventilador, porfa.
0: Listo, mi amor, con mucho gusto. Ahí fue, ahí fue. Ahí se lo envió para que participe de una vez. Se inscriba. A ver qué dice por acá, Tropicana.
8: Yo escucho hoy, compadre, Tropicana, bacana, bacanísima. Buenos días, Chavita, reportando sintonía de la vereda Normandía.
0: Ah, qué bueno.
8: Corregimiento de Caguán. Bueno, Chavita, presente, presente, presente.
0: Esa fue nuestros amigos de Tamales del Huila y algo más. También en sintonía. Doña Clau, qué rico. Un abrazo, vea, si usted está por ahí en el Caguán, para que también llegue ahí a Tamales del Huila y algo más y se coma también un delicioso tamalito, qué rico. Oiga, doña Claudia, cuénteme cuándo va a volver a hacer rellenas, por favor.
9: Chavita, bendecido. Hola. Acá, Florecita Guerrero, desde su hogar.
0: Ah, vea, qué bueno.
9: Día descanso, full sintonía.
0: Esa fue
9: Bosque de San Luis.
0: Bosque de San Luis. Un abrazo, Florecita, Dios me la bendiga. Gracias por estar en sintonía. Por acá Osquitar me dice: excelente, Chavita, mil bendiciones. Saludos para la familia Uribe Cabrera. Uy, uy, uy, uy, uy. Qué bueno, Dios me los bendiga. Muchísimas gracias por estar ahí en sintonía con Tropicana, Doña Ninfa.
10: Chavita, buenos días. Hola, para enviar un saludo de cumpleaños a Ángel Joao Sánchez Gómez. Ajá. En Carolina del Norte, 5 añitos.
0: Ay,
10: de parte de su tía y toda la familia acá en Colombia.
0: Ay, qué belleza, mi querido Joao.

0: hermano.
1: Nuestro querido Joe, vea, en Carolina del Norte, escuchando Tropicana. Pastel, ya queremos pastel. Eso.
2: Aunque sea un pedacito, pero queremos pastel.
1: Ahí está para mi querido Joe, que lo queremos muchísimo. Fiel oyente de Tropicana, Joao, un abrazo, muchas bendiciones, que Dios te bendiga, que papito Dios se siga llenando de mucha felicidad, un niño inteligente, lindo, carismático, mejor dicho. Aquí lo queremos muchísimo. 8 de la mañana, 14 minutos. Yo escucho hoy y comparto Tropicana. Bueno, por aquí ya llegó Chamita. Vamos a disfrutar de esta buena programación con Tropicana.

0: 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Son las...
1: Llegamos a las 8 de la mañana, 21 minutos en Tropicana.
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0: 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Ya llegamos a las 8 de la mañana, 29 minutos.
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0: Muy bien, llegamos a las 8 de la mañana, 32 minutos. ¡Uh-huh! En ese buen sábado, fin de semana, con la emisora más bacana, bacanísima, por supuesto, con los oyentes. Pilas, pilas, no se despegue de su teléfono celular, no se despegue de Tropicana, porque hoy vamos a estar haciendo la llamadita. No se le olvide la clave, yo escucho, veo y comparto Tropicana para que sea el ganador o quizás también la ganadora de nuestro ventilador. Por acá nos dice, hola chavita, dice Sarita, Dios te bendiga, saludos desde la vereda Riverita. Somos fieles oyentes, qué bueno, muchísimas gracias. Osquita nos dice, hola chavita, ¿cómo estás? Bien, gracias a Dios. John Jairo nos dice por acá, hola, yo escucho, veo y comparto Tropicana para que me regalen por favor el link del ventilador. Listo, Don Jairo, ahí se lo envío para que de una vez participe. ¿Qué dicen los oyentes?
1: Buenos días, amigos de Tropicana. Chavita, un abrazo, Dios me los bendiga a todos. Aquí me encuentro todavía desde la nevera. Estoy aquí en compañía de mis padres.
0: ¡Ay, qué belleza!
1: Dios me los bendiga.
0: ¡Un abrazo, Don Luis! Vea por acá nos dice Osquita, chavita, buenos días. La más bacana, escuchándote desde la UCI. ¿Cómo así? Tengo a mi madre hospitalizada. Pero aquí estoy escuchando la emisora más bacana. Oiga, Osquita, para que me cuente ahí qué fue lo que pasó. ¿Pero qué me le pasó, Osquita? Tropicana, hola.
2: Buenos días, Tropicana, la más bacana. Buenos días, chavita. Para programar una canción, El Lamento de tu Voz. Muchas gracias, que Dios la bendiga.
0: El Lamento de tu Voz. Listo, doña Teresa. Un abrazo, Dios me la bendiga. ¿Qué dice la gente por aquí?
3: Te escucho y comparto Tropicana, la más bacana, hola, bacanísima. Chavita, muy buenos días. Gracias por contagiarnos de esa buena energía que tienes. Excelente locutora. Dios siga bendiciendo tu carrera siempre. Aquí alegrándonos siempre y acomodándonos siempre los sabaditos.
0: Qué buena bacano.
3: Energía la que tienes. Nos contagia, nos alegra el día. Muchas gracias. Los saludo desde Rosell Park, New Jersey. Estamos por acá hoy ubicados, qué trabajando bacano. Con la bendición de Dios, con la energía, alegres. Y nada, chavita, mucho calor, mucho calor.
0: No, imagínense si allá está haciendo calor.
3: Más calor que en Neiva.
0: Uy.
3: Y nada, chavita, felicitándola por su hermoso programa.
0: Muchas gracias.
3: Y nos está respirando diciembre ya en la nuca. Colócame golpe con golpe, por favor.
0: Oiga.
3: Gracias, chavita.
0: Golpe con golpe, yo pago. Hágale, hágale, ya se la voy a programar, mi amiga Shirley. Por acá Don Raúl nos dice, hola, chavita, reportando sintonía desde Barcelona. ¡Hostia, tío! ¡Hostia! Un abrazo, mi querido Don Raúl.
4: Hola, chavita, chavita.
0: Hola, Nico.
4: Buenos días.
0: ¿Qué ha pasado?
4: La más bacana. Me haces por mí complacer con la canción de Andrés Franco.
0: Ajá.
4: Tenía que suceder. Muchas gracias.
0: Tenía que suceder. Listo, la voy a buscar y con muchísimo gusto, mi amigo Nico. 8 de la mañana, 36 minutos. Oiga, mi amigo Lecherito, por acá nos dice, buenos días, familia Tropicana. Dios los bendiga, chavita, un abrazo, Lecherito. ¿Cómo ha seguido, Lecherito? Cuéntemelo todo.
5: Mi amiga María Isabel, chavita, buenos días, Bueno, mi amiga Isabel, para darle un feliz cumpleaños a mi amigo Jaime Flores.
0: Oiga, Don Jaime.
5: Más conocido como Pichilingo.
0: ¿Cómo que Pichilingo?
5: Maneja el B1614, que está cumpliendo años.
0: No, pero ¿cómo que Pichilingo? ¿Pero ustedes de dónde sacan esas cosas, por Dios? Ay, Dios mío. Por acá Sofi nos dice, chavita, yo me quiero ganar el ventilador. Mi querida Sofi, le voy a enviar el link por si de pronto todavía no se me ha inscrito. ¿Listo? Por acá nos dice, buenos días, chavita, para saludar a Anderson Sánchez, el popular incendio, dice acá en el municipio de La Plata. Ah, no, dice en Tesalia, que está de aniversario. Los saludamos, compañeros de trabajo. Gracias, dice, quedo pendiente al saludo. Ahí está. El popular incendio, dice ahí Anderson Sánchez, un abrazo, Dios me los bendiga a la gente linda del municipio de Tesalia, buenos días.
6: Tropicana, la más bacana, bacanísima, aquí desde el Parque Solar Rivera, para saludar a Lecherito, que lo vi ahí en el centro de atención.
0: Oiga, oiga.
6: Muchas bendiciones, Lecherito y Chavita, aquí con Edward acomodando la puerta. Buen día, buen día. Tropicana, la más bacana.
0: Qué bueno, Goble, un abrazo. Argemir también nos dice por acá, hola chavita. Muy buenos días, en sintonía con la más bacana. Mil y mil gracias a todos los que a esta hora nos están reportando sintonía. 8:37 a.m. Oiga, su saludito, recuerden que si alguien está hoy de cumpleaños, si le quiere dedicar alguna cancioncita a alguien, cuéntemelo a través de nuestro WhatsApp 317-26-00983. Nos está respirando.

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Llegamos a las 8:52. Oiga, quiero enviarle un saludo muy especial, dice por aquí, para saludar a Efren Cumbe, que está despechado. Chavite, que si por favor le puede colocar la canción Tres Noches, pero Efren, pero ¿cómo así que despechado? Imagínese usted un sábado recién pago, Efren, y despechado, ¡nombre!

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2: 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En Tropicana son las...
3: Son las 9 de la mañana. 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
9: Ya llegamos a las 9 de la mañana, 2 minutos. Ya vengo a contarles todo el tema de nuestro Festival de Cometas de este año. Así que pendientes, pila 9-2.
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0: Ya son las 9:07 a.m. Yo escucho, veo y comparto Tropicana, la más bacana, bacanísima. A esta hora los acompaña Chavita. Bueno, sigo por aquí con saluditos a esta hora a través de nuestro WhatsApp 317-26-00983. A ver qué dice la gente por aquí, mi querida Anita.
1: Tropicana, bacana, muy buenos días.
0: Hola, buenos días.
1: Chavita de confort para felicitar a Mireya Marroquín en sus cumpleaños, amiga querida.
0: A ver.
1: Dios nos puso quizás en nuestros caminos para llevar una amistad muy bonita. Le agradezco por esa amiga que eres, espectacular, amiga. Como si fuera una hermana, que Dios me la bendiga y que Dios le permita ver su hija siendo una profesional. Tropicana, tropicana, bacana, bacanísima, Elvira Díaz, la saluda. Gracias, Chavita.
0: Elvirita, vea, hoy Mireyita, que sabe de cumpleaños, doña Mireya, Dios me la bendiga, que papito Dios me le dé muchos años más de vida. Y vea qué bonito mensaje, ¿ah? Mi querida Anita, un abrazo muy, muy especial. Por aquí Andresito nos dice, hola Chavita, un saludo desde Vidrionet Full Sintonía. ¡Ajá! ¡Qué bueno, qué bueno! Mi querida Moni dice, Chavita, buenos días, qué alegría escucharla nuevamente, espero la llamada. ¡Mucho calor! Dice, estoy asfixiada de ese calor. ¡Virgen Santísima! ¡Ay! Tropicana, buenos días, buenos días.
2: Chavita, muy buenos
0: Hola.
2: Días. Escuchándola desde temprano, esta maravillosa emisora, con sus excelentes, excelentes programas. Muchas gracias. Chavita, para que coloque la canción El humo del cigarrillo, por favor.
0: ¡El humo!
2: Muchas gracias, Chavita. Dios me lo siga bendiciendo y colmando. De mucha salud a todos. Un abrazo.
0: ¡Esa fue! ¡Mi querida Moni! ¡Un abrazo, qué linda! Claro que sí, ya estoy programando ahí poco a poco las canciones que ustedes me han ido programando a través de nuestro WhatsApp. ¡Buenos días!
3: Perfecto, buenos días, buenos días, buenos días, buenos días. Reportando sintonía con William Zambrano, ya está el trabajo, estamos sintonizados, estamos pasándola bueno con esa linda y hermosa programación que ustedes tienen en este momento.
0: A ver.
3: Quiero que me ponga una canción de Afronson.
0: ¡Qué bueno, qué bueno!
3: ¡Afronson!
0: Quiero
3: que me ponga...
4: Moni, dice Chavita, buenos días. ¡Que
3: tiro al blanco, tiro al blanco! Yo la bendigo, abrazo, la queremos mucho, ya está el trabajo, Chavita.
0: William. Un abrazo, mi amigo William Zambrano, a esa hora que nos está reportando sintonía, Dios me lo bendiga, ya viene Afra Sound, claro que sí. Por acá mi querida Mireya Muñoz, también nos está reportando sintonía, Merceditas, un abrazo muy, muy grande. Por acá doña Claudia me dice, el miércoles hago rellenas, dice blancas y negras, o sea, sin sangre o con sangre. Ah, vea, yo no sabía que también sin sangre, vea doña Claudia, esa está buena doña Claudia, esa está buena. Un abrazo a mis amigos de Tamales del Huila y algo más. 9:10 a.m. Yo escucho, veo y comparto Tropicana, la más bacana, bacanísima. Por aquí está la programación, obviamente que ustedes están ahí muy pendientes. Si quieres escuchar alguna cancioncita, ya lo sabe, mi amor. 317-26-00983. Llega Afra Sound.

0: 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Son las...
1: Llegamos a las 9 de la mañana, 13 minutos, 9:13, la emisora más bacana, bacanísima.
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Llegamos a las 9 de la mañana, 21 minutos. Yo escucho, veo y comparto Tropicana, la más bacana, bacanísima. Pilas, porque hoy voy a estar entregando el ventilador. Vea, mi amor, si usted se acaba de conectar, estaba de viaje, acaba de llegar aquí al departamento de Luis, la está sintonizando los 98.3 y todavía no se me ha inscrito para el ventilador. Ya hemos entregado varios, ojo, y lo que queda, y lo que queda. Así que la invitación es para que ya mismo, a través de nuestro WhatsApp, usted me va a regalar un mensajito. Hola, chavita, es que estaba fuera del país, estaba fuera de Neiva, no había podido escuchar Tropicana y

0: nuestro ganador o nuestra ganadora del ventilador. Ve ahí, es que doña Otilia, ay chavita, que es que bueno, me llaman y ¿qué tengo que hacer? Doña Otilia, la clave es clave.
1: La clave es clave, yo escucho, veo y comparto Tropicana. Ay, qué calor.
0: Ahí está, así no, nos tiene que contestar cuando su teléfono esté sonando y pin, usted va a contestar. Yo escucho, veo y comparto Tropicana. Listo, para que lo tenga muy en cuenta, para que lo tenga presente. Y ojo, porque si me contesta, aló, hola chavita, buenos días, Tropicana, la mamá cana. No, pierde automáticamente. Inmediatamente usted me contesta, yo escucho, veo y comparto Tropicana.
2: Yo escucho, veo y comparto Tropicana.
0: Esa fue. Oiga, quiero saludar por aquí a mi querida Esperancita Parra, que nos está reportando sintonía. 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
0: 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Vamos a saludar a la people. ¿Qué dice la gente? ¿Qué dice la gente? ¡Buenos días!
5: Hola, chavita. Buenos Hola. Días. Tropicana. Yo escucho hoy cuarto Tropicana, tropicanísima.
0: A ver.
5: Para participar en el ventilador.
0: Ay.
5: Era que estaba en la posesión del nuevo presidente, Abelardo del Espriella. Entonces acabo de llegar.
0: ¡A bestia! Venga, únteme un poquito, mi querida Denis. Ajá, Dios mío. Por acá nos dice, hola, para solicitar una canción, El Beneficio de la Duda. Listo, con muchísimo gusto, ya se las voy a programar. Por acá nos dicen, hola, William Peralta nos dice, chavita, yo quiero participar por el ventilador. Listo, mi querido William, ahí le estoy enviando el link. Hola.
6: Chavita, buenos días, me envía el link de las cometas. Gracias,
0: el link de las cometas. Listo, mi querida Albita, con mucho gusto, ya se lo voy a enviar. Claro que sí, buenos días.
7: Buenos días, Tropicana, la más bacana, reportando sintonía desde aquí, desde San Antonio, Anaconia.
0: Uy.
7: Para ver si me hace el favor y me envía el like para participar.
0: Hágale,
7: me
0: mi amor.
7: Hace grande favor.
0: Claro que sí, ya se lo voy a regalar. Pero ¿cuál de los dos? Tengo el de las cometas y tengo el del ventilador, para que usted me diga ahí cuál de los dos. ¿Listo, mi amor? A las 9 de la mañana, 27 minutos, ya saben entonces. Ah, bueno, el ventilador me dice por acá, listo. No se les olvide la clave ganadora.

Yo escucho, veo y comparto Tropicana la más bacana. Vea mi querido Frank de Villavieja. Oiga, la gente linda de Villavieja en sintonía con Tropicana la más bacana. Bacanísima, dice por acá. Hola, chavita, si ya me inscribí en los ventiladores, ¿tengo que volver a inscribirme? No, doña Miriam, no se me preocupe, porque si usted ya se me inscribió en el link, tranquila, porque ya nos queda ahí en el sistema. No hay necesidad de inscribirse varias veces, solamente con una sola vez. Eso es solamente para las personas que no se han inscrito o que de pronto acaban de llegar. Por acá José nos dice, Tropicana chavita, desde la finca Buenos Aires, del municipio de Santa María. Oiga, mi amigo José, pero mi amigo José sí que pasea. ¡Qué rico! 9:28 a.m. Yo escucho, veo y comparto Tropicana, la más bacana, bacanísima. Yo escucho Tropicana.

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2: Muy bien, llegamos a las 9 de la mañana, 50 minutos. A esta hora nos conectamos desde las calles con nuestra querida Otilia. Oiga, doña Oti, qué bueno verla por aquí. Usted, como siempre, recorriendo las calles de la ciudad de Neiva. ¿Qué dice doña Oti?
3: Hola, chava, buenos días, su merced, ¿cómo le va? Espero que haya amanecido very good. Estamos hoy aquí recorriendo la ciudad con mi agropecuario que acabamos de vender 4 vacas, ¿oyó?
2: Bestia.
3: 4 vacas. Oiga, chava.
2: ¿Qué hubo?
3: Si usted va por la calle Otava con carrera 12, esos semáforos están afuera, ¿oyó?
2: Ajá.
3: Calle Otava con carrera 12.
2: ¿Y?
3: Y también calle Novena con carrera 12 están fuera de servicio. Ojo con eso. Ande con calma, con cuidado, no ande a toda miércoles porque después ¡pum! Se casca y ¡ay, ay, ay!
2: ¡No, hombre! 9 de la mañana, 51 minutos. Doña Otilia, muchas gracias. Recorriendo las calles de la ciudad de Neiva, doña Oti. Ya lo saben, entonces, vea la gente que va por la calle Octava con carrera 12 y calle Novena también con carrera 12. A esta hora, esas intersecciones semafóricas están fuera de servicio. Maneje con precaución, maneje con cuidado. Doña Oti, muchísimas gracias. 9 de la mañana, 51 minutos. Maneje con precaución, hermanos. Aquí los acompañamos con la buena música. 9:51.

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3: 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En Tropicana son las...
4: Son las 10 de la mañana. 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

0: 10 de la mañana, 6 minutos. Yo escucho, veo y comparto Tropicana, la más bacana, bacanísima, nuestra querida Patricia Terán. Oiga, cómo me gusta esa canción. Además que usted puede dedicar canciones aquí en Tropicana, así que ¡ojo pelado! A través de nuestro WhatsApp, 317-26-00-983. Yo escucho, veo y comparto Tropicana, la más bacana, bacanísima. Vamos a saludar por aquí rápidamente a la Pipo.
1: Bueno, yo escucho hoy Tropicana, la más bacana, bacanísima.
0: Hola.
1: Chavita.
0: ¿Cómo vamos?
1: Hoy está el día bueno para lavar ropa, entonces pendiente para lavar y secar y planchar.
0: Oiga, sí.
1: Chavita, bendiciones. Un temita de Cristian Castro. No podrás. Uy. Sí se puede, Chavita. Excelente día. Bendiciones, Chavita. Se le quiere mucho.
0: Jorgito, un abrazo, Dios me lo bendiga, muchísimas gracias, la voy a buscar y con mucho gusto. Hola.
2: Hola, Chavita hermosa, reina, ¿me puedes colocar, por favor? Mamá, perdón, de Yonales, muchas gracias.
0: Mamá, perdón por esta vida loca. ¡Listo! Un abrazo, mi querido Argemir, muchísimas gracias. Por acá, Tropicana, buenos días.
3: Participar en el ventilador, por favor, mándenme el link.
0: Listo, mi amor, con mucho gusto. Ahí les estoy enviando el link para que participen. En unos minuticos voy a estar haciendo mi llamada ganadora. No se le olvide la clave, doña Otilia. ¿Cómo dice la clave? ¿Qué me hizo doña Oti? Aquí está.
4: 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Yo escucho, veo y comparto Tropicana.
0: Ahí está. Calor. ¡Ay, qué calor! ¡Ay, qué calor! ¡Ay, qué calor! Yo quiero el ventilador. No se le olvide. Yo escucho, veo y comparto Tropicana, la más bacana, bacanísima. No se me despegue, por favor.
5: Hola, mi chavita. Buenos días, mi reina preciosa. Dios me la bendiga, la reina de la emisora.
0: Ajá.
5: También buenos días para todos los de la mesa de Tropicana, más bacana. Acá en sintonía de Las Palmas.
0: Dios
5: me la bendiga a todos.
0: De Palmas.
5: Yo escucho, veo y comparto con Tropicana, la más bacana, bacanísima.
0: Amparito,
6: hola. Tropicana, quiero participar en el ventilador. Gracias, Tropicana. Magnolia del barrio Santa Libra.
0: Ajá, doña Magnolia.
6: Mi perrito venteando se vea. Veanlo cómo está pendiente mi ventilador. A ver que si funciona o no funciona.
0: Doña Magnolia, ahí le envío el link para que participe.
7: Chavita, muy buenos días. Yo escucho, veo y comparto Tropicana. Aquí en Full Sintonía del Centro Comercial Los Comuneros. Chavita, colóquenme musiquita de Iván y su bambán. Cualquiera puede ser.
0: Iván y sus bambán. Hágale listo de una. Ya viene Iván y sus bambán a las 10 de la mañana, 9 minutos. Yo escucho, veo y comparto Tropicana. ¡Ojo, pendiente, don Luis, pendiente!
8: Yo escucho, veo y comparto picho y peleo, me emborracho y amanezco en guayaba o con Tropicana, la más bacana. Bacanísima.
0: ¿Qué ha pasado?
8: Chavita, mamacita hermosa, divina y preciosa. Chavita, quiero escuchar, no vi la letra tan chiquita. Y pues yo quiero participar en ese ventilador porque hay qué calor.
0: Ay.
8: No digo el resto. Muchas gracias, muy amable, Dios los bendiga.
0: Tranquilo, Luis, que yo lo entiendo, no se preocupe. 10 de la mañana, 9 minutos. No se le olvide la clave ganadora. En unos minuticos voy a estar haciendo la llamada.

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1: Ya son las 10 de la mañana, 12 minutos en Tropicana.
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1: Ya son las 10 de la mañana, 12 minutos en Tropicana.
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1: Ya son las 10 de la mañana, 12 minutos en Tropicana.
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0: en Tropicana son las...
1: Llegamos a las 10 de la mañana, 22 minutos en Tropicana.
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2: Ya son las 10 de la mañana, 23 minutos. Yo escucho, veo y comparto Tropicana, la más bacana, bacanísima. ¡Feliz mañana! Para los que se acaban de conectar en este buen sábado con Tropicana.

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1: 10 de la mañana, 28 minutos. A esta hora estamos recorriendo las calles de la ciudad de Neiva con nuestra móvil. Néstor, buenos días. ¿Qué ha pasado?
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1: Muy bien, Néstor, muchísimas gracias. Ahí está, 10 de la mañana, 30 minutos. Yo escucho, veo y comparto Tropicana, la más bacana, bacanísima, para todos los oyentes a esta hora que nos están reportando sintonía. Voy a saludarlos. No se les olvide que en unos minuticos voy a estar haciendo la llamada ganadora. ¡Buenos días!
4: Chavita, chavita, buenos días. Amor. Quiero participar en el ventilador. ¡Qué calor, qué calor!
1: ¡Qué calor!
4: Aquí con Tropicana Estéreo.
1: ¡Qué bueno!
4: La más bacanísima.
1: Un abrazo, mi amor. Dios me lo bendiga. ¡Buenos días!
5: Tropicana, Tropicana, la más bacana, hola, bacanísima. Saludito para Luz Estela Díaz y para Saray Mafla.
1: ¡Eso! Doña Luz Estela. Por acá don Hernando nos dice, hola chavita, desde Santa María, don Hernando Carvajal, regáleme una canción. Dice, tu canción favorita, esa salsa que te gusta tanto que quiero escuchar, escucharla, ¿vale? ¡Listo! ¡Ojo! Un abrazo, don Hernando, Dios me lo bendiga, a toda la gente del municipio de Santa María, conectados con la emisora más bacana 1031.
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0: 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Son las...
1: Ya llegamos a las 10 de la mañana, 39 minutos. 10:39, la emisora más bacana, bacanísima, a esta hora en este buen sábado.
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1: Ya son las 10 de la mañana, 42 minutos. 10:42. 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
1: 10 de la mañana, 46 minutos. 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Por ahí anda nuestro director Néstor Hoyo. Néstor.
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1: Bueno, pues ahí está toda la información. 10 de la mañana, 47 minutos. Yo escucho, veo y comparto Tropicana, la más bacana, bacanísima. Usted puede seguir participando. Doña Ninfa, un abrazo. Don Hernando, Wendy. Por aquí nos están reportando sintonía. Doña Idali Guzmán. Amparito Romero, Lady Yolanda. Aquí está la gente, la people, escuchando la emisora más bacana. Canta el cacique.

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5: 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En Tropicana son las...
3: Son las 11 de la mañana. 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

0: Yo escucho, veo y comparto Tropicana, la más bacana, bacanísima. Ya son las 11 de la mañana, 4 minutos. ¡Ay! Está sonando la sirena, eso quiere decir que es momento de conocer un nuevo ganador, una nueva ganadora.
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0: No se le olvide la clave ganadora. Yo escucho, veo y comparto Tropicana, la más bacana. Vea, si no lo entendió, que se lo diga doña Otilia.
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0: Esa fue. ¡Ay, qué calor! ¡Ay, qué calor! ¡Ay, qué calor! Yo quiero el ventilador. Pendientes entonces, a su teléfono celular puede estar llamando en cualquier momento Tropicana, la más bacana, y nos tiene que contestar de la siguiente manera.
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0: Ojo, si me contesta a los buenos días, yo escucho Tropicana, la más bacana, pierde, porque esa ya no es la clave, es ahora yo escucho, veo y comparto Tropicana. Ojo pues, yo veré. 11 de la mañana, 5 minutos, mi querido sistema. Esa fue, esa fue, esa fue. Vamos a marcar. A ver. ¡Qué nervios!
4: Lo escucho hoy, comparto Tropicana, la más bacana, bacanísima.
0: ¡Esa fue! Oiga, se mantiene. Tiene barra y todo por allá. Hola, ¿con quién hablo? Buenos días.
4: Buenos días.
0: ¿Con quién hablo?
4: Con Miguel Quiroga.
0: ¿Qué hubo, Miguel? ¿Cómo va, Miguel? ¿Dónde anda?
4: Aquí en San Antonio.
0: ¡San Antonio! Oiga, pero ¿de qué barrio es usted de aquí de Neiva?
4: Del barrio San Bernardo.
0: Eso es como una número 10, ¿sí o qué?
4: Sí.
0: Comuna número 10, mi amigo Miguel. Bueno, Miguel, ¿con quién anda? ¿Anda camellando? ¿Anda descansando? ¿Qué anda haciendo?
4: Sí, señora, estamos por aquí camellando.
0: ¿Camellando?
4: Por aquí cogiendo cafecito.
0: ¡Ah, vea, qué rico! Oiga, Miguel, ¿con quién anda por ahí que escuché como gritería?
4: ¿Señora?
0: ¿Con quién anda por ahí que escuché gritería?
4: Esto, con todos los patrones, los trabajadores, todos estamos escuchando Tropicana.
0: ¡Ay, qué bueno! Me alegra muchísimo. Bueno, ahí está mi querido Miguel. Usted es nuestro ganador de El Ventilador.
4: Gracias, gracias.
0: Un abrazo a mi amigo Miguel. Dios me lo bendiga. Y bueno, oiga, a la familia. Saludemos a la familia que está aquí en la ciudad de Neiva también.
4: Ah, sí, a mi hijo que está trabajando ahí en el lavadero Los Guaduales.
0: Ah, vea.
4: Mis hermanos que están en la galería trabajando.
0: Camellando, todos camellando. ¿Tiene esposa? ¿Tiene novia? Sí. ¿Tiene? ¿Qué tiene?
4: Sí, no, de momento no.
0: Bueno, mi amigo Miguel, le mando un abrazo muy grande. Ya por interno le digo qué hay que hacer. ¿Listo?
4: Ah, bueno, muchas gracias.
0: Dios me lo bendiga a usted y a toda la familia.
4: Muchas gracias, amén, igualmente.
0: Bueno, ahí está, un nuevo ganador. Un nuevo ganador con la emisora más bacana, pero pendiente. No se me desanime porque vamos a tener muchos más premios, muchos más ventiladores con la emisora más bacana. 11

0: 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Son las...
1: Llegamos a las 11 de la mañana, 13 minutos.
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0: 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Ya llegamos a las 11 de la mañana, 16 minutos. 11:16, el emisora más bacana, bacanísima. Vamos a conectarnos a esta hora con las calles.
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0: Muy bien, hacemos conexión con la móvil de la emisora más bacana, bacanísima. Nosotros seguimos recorriendo las calles, esta vez el Centro Comercial San Juan Plaza. ¡Néstor!
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0: Ellos son los genios. Con esa buena canción, además, un clásico, clásico de clásicos. 11 de la mañana, 23 minutos. 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Son las 11 de la mañana, 23 minutos. 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

0: 11 de la mañana, 27 minutos. Oiga, nuestro querido Chacalito por convencida. ¿Cómo dice? Eso.
1: Como dice el dicho, como dice el dicho.
0: ¿Cómo dice? Con hambre, pero bien comida. Oiga, ya llegamos a las 11 de la mañana, 27 minutos. Yo escucho, veo y comparto Tropicana, la más bacana, bacanísima. Pasándola rico, pasándola sabroso. Pero pilas, porque vea, ya nos está respirando en la nuca. 115 días.

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1: A las 11 de la mañana, 31 minutos, a esta hora usted escucha, ve y también comparte la emisora más bacana, bacanísima, desde las calles, por supuesto, con nuestros amigos de Al Comprar, Néstor.
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1: 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Llegamos a las 11 de la mañana, 33 minutos, 11:33, los acompaño con esta buena programación musical.

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1: Avanzamos en esta buena mañana, 11 de la mañana, 44 minutos, en la emisora más bacana, bacanísima. Seguimos desde las calles con nuestro director Néstor Hoyos. ¡Néstor!
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1: Bueno, Néstor, muchísimas gracias. 11 de la mañana, 47 minutos a esta hora. Yo escucho, veo y comparto Tropicana. ¡Llegan los Tucanes!

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5: 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En Tropicana son las...
6: Son las 12 del mediodía. 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

0: En Tropicana son las
1: 12 del mediodía, 5 minutos.
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1: Ya llegamos a las 12:17.
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0: 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Son las
1: 12:28 en Tropicana.
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1: 12.41.
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1: 12.52.
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2: Es la una de la tarde. 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

0: 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En Tropicana son las...
1: 1:12 p.m.
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0: 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Una 24.
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0: 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En Tropicana son las
1: 1:37 p.m.
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0: 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En Tropicana son las 1:47.
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4: 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En Tropicana son las...
5: Son las 2 de la tarde. 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
11: De la historia negra, de la historia nuestra, caballero, y dice así.
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1: Son las 2 de la tarde, 8 minutos.
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1: Yo escucho, veo y comparto Tropicana, la más bacana. Una feliz tarde para todos los oyentes de la emisora más bacana. Por aquí esa chavita, los voy a estar acompañando en esa buena tardecita con un clima bastante raro, porque en el sur de la ciudad de Neiva, como al mediodía, casi rozando la 1 de la tarde, empezaron a caer unas chispitas y todo el mundo quedó, ¿pero qué está pasando aquí? Pero sigue el tema del calorcito, el bochorno. Pero aquí los acompañamos con esa buena programación. Si tiene algún saludito, alguna canción que quiera escuchar en esa buena tarde, para que me lo haga saber a través de una notica de voz en nuestro WhatsApp 317-2600-983. 2 de la tarde, 9.

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1: 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En Tropicana son las...
2: Llegamos a las 2 de la tarde, 12 minutos en Tropicana.
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0: Tarde, 20 minutos, mamacita. Armando Hernández ya nos está respirando en la nuca, ¿no? Faltan 115 días para que llegue el primero de diciembre. Oiga, por aquí tengo saluditos de algunos cumpleaños. Dice por acá doña Nuri, dice hola, buenas tardes, para saludar a la tía Teresa, para desearle un feliz cumpleaños de parte de su hermano, sobrinos, desde el municipio de Yaguará. Doña Nuri, un abrazo, vea, para la tía Teresa, hoy que está de cumpleaños de celebración. Tía Teresa, un abrazo. Hola.
1: Bueno, Chavita, muy buenas tardes.
2: Buenas tardes.
1: Yo escucho, veo y comparto Tropicana, la más bacana, bacanísima.
0: ¿Qué ha pasado?
1: Aquí reportando la sintonía desde el terminal de transportes de Neiva.
0: Qué bueno, qué bueno.
1: Y pues como usted misma lo acaba de decir.
0: Ajá.
1: Démonos un gustazo ahí con Forastero del Binomio de Oro.
0: Hágale.
1: Gracias.
0: De una, don Will. Ya se la voy a programar con muchísimo gusto. Hola.
3: Tropicana, buenas tardes. Chavita, hazme un favor.
0: ¿Qué?
3: Para enviarle un mensaje a una pareja de amigos.
0: A ver.
3: Que están de reconcilio.
0: Ajá.
3: Aquí en el municipio de Santa María.
0: Ajá.
3: En la finca Buenos Aires. Para Sonia Minú y Juan David Jiménez.
0: Sonia y Juan.
3: Para ver si me le coloca una canción que esté acorde.
0: Ah.
3: Para el.
0: Uy, ya la escuché por allá.
3: O sea, el Santo Cachón.
0: Uy, ya la escuché. Muchas por gracias. Allá, papá. Uy. Uy. Oiga, la gente. Que se reconcilie. No, José, pero ¿por qué es así? Yo pensé que iba a poner, no sé, una a dormir juntitos, alguna cosa así. Pero, ay, es que el Santo Cachón, ¡no me! Juan David, ojo con eso, papá, ojo con eso, Sonia, ojo con eso.

0: mío. Los Santos Cachones, Virgen Santa. 2:27 PM, yo escucho hoy y comparto Tropicana, y eso sí, no lo digo yo, lo dicen los oyentes, papá.
1: Al viejo José le está metiendo gente en la casa, ya el man sabe que es dormir con la cama tibia.
0: Mira, estaba buscando ese meme porque definitivamente, escuchen esto.
2: Ya no digas nada, ya nos exhibiste. Ya.
0: No, si usted la rompió.
3: Chavita, así comieron los paisas, qué porquerita.
0: No.
3: Pero hay que poner el ambiente el sábado, chavita, ya todos los días mío. De la vida.
0: Oiga, dice por acá, hay que regalarle una motosierra para los cachos. Ay, Dios mío, mi amigo José. Y ojo con los cachos, porque entonces, no me... Ajuíciense, hermanos, ajuíciense. Y hermanas también, porque hay mujeres que, ay, ojo con eso, manito. Yo que te perdone. Como si yo fuera. 2:28 PM, yo escucho, veo y comparto Tropicana. José, usted me hizo la tarde, definitivamente me la hizo, definitivamente. Vea, un abrazo, a ver qué dicen por acá los oyentes. A ver.
1: Chavita, lo que pasa es que la señora de José sabe que si eso viene partido es porque es para varios.
0: No, pero como no era José, él dijo Juan David, aunque ojo con eso, manito.

0: 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En Tropicana son las...
1: En Tropicana son las 2 de la tarde, 31 minutos.
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1: Ya son las 2 de la tarde, 38 minutos en la emisora más bacana, bacanísima. 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
1: En Tropicana, llegamos a las 2 de la tarde, 41 minutos, 2:41 en Tropicana.
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0: nuestro amigo Wilson Osorio, que me ha solicitado esa buena canción de El Binomio de Oro con El Forastero a través de la emisora Bacana Bacanísima. 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
4: Chavita, ¡hola! Chavita, dos cachonos son míos, yo ya los limé hace rato, ese es del amigo de él.
0: Oiga, oiga, y le están contestando a mi amigo José, un abrazo, muchísimas gracias. Hola.
5: Chavita, chavita, ¿cuántos días faltan para que llegue el primero de diciembre?
0: A ver, ya le voy a decir, ya le voy a decir, ya le voy a decir. Ya le voy a hacer el conteo regresivo, no se me preocupe, mi querida Ruby. 2:49 en Tropicana, llega Nietzsche.

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1: Llegamos a las 2 de la tarde, 54 minutos en Tropicana, 2:54.
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7: Son las 3 de la tarde. 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

0: Ya es la, ya son las 3 de la tarde, 7 minutos, en la emisora más bacana, bacanísima. Un abrazo para mi querido Oscarín, que me ha solicitado esta buena canción de Rubén Blades, Amor y Control. En esa buena tardecita de sábado con la emisora más bacana, Oscarín. Tropicana, Tropicana, un abrazo, Oscarín. Dios me lo bendiga a usted y a su mamita, que están pasando por una situación muy difícil de salud. Tener mucha fe, pegarse siempre a la mano de nuestro papito Dios. Así que bueno, pa'lante, mi querido Osquitar, pa'lante.
1: Chavita, chavita, a mi ver. Amor, Dios me la bendiga.
0: ¿Qué más, mi amor?
1: Chavita, pues ahí le dijeron que quisiera vasito con agua y aquí el compañero dijo que no, que era la motosierra. ¿Será cierto? Chavita, yo mi tema, no vi la letra chiquita, porque ciego me estoy volviendo.
0: Oiga, sí, Gabriel Arriaga.
1: Y los cachos me están saliendo.
0: ¡Ay, ojo con eso! ¡Ojo con eso! ¡Ojo con eso, don Luis! Dios me lo bendiga, don Luis, a usted, a toda su familia. Y bueno, los que están ahí disfrutando de esa buena programación con Tropicana, la más bacana, bacanísima. ¡Hola!
2: Tropicana, Tropicana.
0: ¡Ay, qué belleza!
2: La más bacana, bacanísima.
0: A ver.
2: Yo soy Joao, desde Carolina del Norte.
0: ¡Ay, qué lindo!
2: Chavita, hoy es mi cumpleaños.
0: ¡Ay, Dios!
2: Estoy cumpliendo 5 años.
0: Imagínese usted.
2: Gracias a toda la familia de Colombia. Bueno, saludos de cumpleaños. Un abrazo y los quiero mucho. Chavita, no me gane el ventilador.
0: ¡Ay, Dios
2: Cuídate
0: mío!
2: Cuídate mucho, chao.
0: No, como que no se ganó el ventilador. ¡Virgen Santísima! Oiga, mi querido Joao, un abrazo, muchas bendiciones y bueno, feliz cumpleaños. Te queremos muchísimo aquí todo el equipo de la emisora más bacana, bacanísima. ¿Qué hubo, Cris?
3: Chavita, buenas tardes, Tropicana, más bacana, bacanísima. Chavita, regáleme una canción, el bochinche de Yesuribe.
0: Oiga, mi amigo Cristian, ¿dónde andaba que usted estaba más perdido? No me oiga, pero qué milagro, mi amigo Cris. Qué bueno verlo por aquí nuevamente. ¿Dónde me lo tenía, mi amigo Cristian? Ojo, manito. 3 de la tarde, 9 minutos. Bueno, ustedes aquí son los que programan en esa buena tardecita sus canciones favoritas. ¡Ay!

0: salud.
1: 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En Tropicana son las...
2: Llegamos a las 3 de la tarde, 12 minutos.
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2: A las 3 de la tarde, 19 minutos. Yo escucho, veo y comparto Tropicana, la más bacana. Tengo por acá saluditos de nuestros oyentes.
3: Muy buenas tardes, Tropicana, la más bacana. Muy buenas tardes,
2: ¿qué va,
3: Chavita? ¿Cómo ha estado, preciosa?
2: ¿Qué ha pasado?
3: Nos tiene abandonado acá por Migración Colombia.
2: Yo siempre paso por ahí.
3: Es en la hora, Chavita. Aquí soportándonos un calorcito suavecito.
2: Suavecito, sí, está suavecito. Un abrazo, mi Javi. No me diga eso, porque yo siempre paso por ahí. Yo miro a ver si están por ahí para saludarlos. No diga eso, Javi. 3 de la tarde, 19 minutos. Vamos a ponerle un poco de sabor a esta buena tarde. Llega Rica Arena.

0: Dios mío, Virgen Santísima. Pero ¿cómo?
1: Hola, mi chavita, buenas tardes. Dios me la bendiga, mi chavita. Acá en Quintinilla, en el barrio Las Palmas.
0: ¿Las Palmas?
1: Yo escucho, veo y comparto con Tropicana, la más bacana. Bacanísima.
0: ¡Esa fue! Amparito, Dios me la bendiga. Amparito, vea, la gente de Las Palmas a esta hora, en esa buena tarde, escuchando la emisora más bacana, bacanísima. 3:32. Oiga, por ahí, nuestros amigos de la zapatería Chiqui Chavita, ¿cuánto falta para el 1 de diciembre? Vea, 115 días. Ya nos está respirando la nuca, vea. En total son 16, si no me fallan los cálculos, 16 semanas, ¿no? 16 semanas y como 3 días aproximadamente. Así que bueno, mis amigos, nos

Ya son las 3 de la tarde, 31 minutos. Yo escucho, veo y comparto Tropicana, la más bacana, bacanísima. Oiga, me están enviando una foto. Me imagino que eso es como un asadito huilense. Dice Chavita por aquí escuchándola desde la Ulloa, familia Uribe Cabrera. Oiga, qué rico se ve eso.

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1: En Tropicana son las 3 de la tarde, 35 minutos.
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0: 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En Tropicana son las...
1: Son las 4 de la tarde. 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

0: con el grupo Bananas. Estamos iniciando esta nueva hora a través de la emisora más bacana, bacanísima, 4 de la tarde, 6 minutos. ¡Ay! Eso,
1: sin saber por qué.
0: 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Aquí está Rafa Pérez.

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1: Ya son las 4 de la tarde, 21 minutos.
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1: Ya son las 4 de la tarde, 29 minutos, 4:29.
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0: 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En Tropicana son las...
1: En Tropicana son las 4 de la tarde, 35 minutos.
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0: 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En Tropicana son las... En Tropicana son las 4 de la tarde, 42 minutos.
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1: Son las 4 de la tarde 45.
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3: 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En Tropicana son las...
4: Son las 5 de la tarde. 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

0: 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En Tropicana son las
1: 5 de la tarde, 13 minutos.
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0: para ti. En Tropicana son las
1: 5:42.
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1: Son las 6 de la tarde. 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
1: 6 de la tarde, 25 minutos.
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0: 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En Tropicana son las
1: 6:52.
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1: Son las 7 de la noche. 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